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3: 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La temperatura del momento en Ambrosio.
4: La temperatura, 9 grados, 2 décimas.
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5: 21 horas, un minuto.
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Una de la madrugada, un minuto.

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2: Yo sé que este es el pulmón verde del folclore de este país. Tiene una grande que se llama Margot Loyola Palacio, esta canción es de ella, dice...

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1: Soy Andrés Valenzuela, sacándole el polvo a algunos discos y compartiendo, por supuesto, alguno de ellos con ustedes al aire. Me voy a ir al año 2013. La banda irlandesa U2 lanzaba su disco Mandela, Long Walk to Freedom, un largo camino a la libertad. Bueno, todos sabemos que U2 es una banda muy sensible a temas de este tipo: violencia, guerras, dictaduras. Es así que en el año 2013 hicieron un tributo a Nelson Mandela. Un disco muy emotivo y, por supuesto, basado en su estilo, en el estilo rock. De este disco, publicado en el año 2013, nos vamos a quedar con el éxito Ordinary Love.

Vamos a quedarnos con una muy buena banda del último tiempo, la banda The Killers. Ellos se forman en el año 2001. Su primer long play sale al mercado en el año 2004, Hot Fuzz. Y su última producción conocida es del año 2021. Tienen 7 long plays editados. Su estilo musical está claramente orientado al rock. Ellos se formaron en Las Vegas, Estados Unidos, y ya a esta altura tienen varias canciones que son íconos a nivel mundial. Vamos a quedarnos con la banda The Killers y una canción extraída de su disco Direct Hits es la canción The Way It Was.

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La buena compañía hace que el tiempo vuele en ambrosio. 2 de la madrugada, 3 minutos. 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
1: Canciones importantes, buenas canciones, durante todo el día acá en la radio. Vamos a quedarnos con un verdadero clásico. Bruce Springsteen, cantante, compositor, norteamericano, altamente reconocido y premiado. The Boss fue el seudónimo que le pusieron la gente que trabajaba con él, sus músicos, la gente que movía los equipos, que hacía las instalaciones. Todo su equipo técnico lo llamó de esa manera porque era una persona muy dictatorial, una persona muy ruda en el trato, sobre todo con los trabajadores. Nunca le trajo una complicación legal, pero sin duda tiene su carácter, Bruce Springsteen. Bien, quiero hablar un poco de él. Más de 150 millones de discos vendidos a nivel mundial. 20 premios Grammy, lo que lo sitúa fácilmente en el top 10 de los artistas más premiados a nivel mundial. Pero no solo eso. En 1993, yo creo que lo recuerdan, cuando sale la película Filadelfia, bueno, él participa con el tema central, Street of Philadelphia, y gana el Oscar por la mejor música de película. Compitió, lamentablemente, con Neil Young, con la canción Filadelfia, increíble. Compitieron para el primer lugar, compitieron para el Oscar de la música de película, dos canciones de la misma película, increíble. Neil Young, lamentablemente, perdió en esa oportunidad. Pero también otra tremenda canción, Filadelfia, la pueden buscar. Neil Young, Filadelfia, mismo soundtrack de película. Bien, pero Street of Philadelphia, de Bruce Springsteen, se llevó el primer lugar. Bien, lo incluyeron en el Salón de la Fama del Rock and Roll en 1999. Y un dato bastante curioso. En el año 1997 le entregan un pseudo premio Nobel a la música. Esa categoría no existe, pero de alguna forma trataron de, no de crearla, pero hacer una suerte de homenaje a Bruce Springsteen justamente con un premio Nobel. Bien, curiosidades. En conciertos en vivo es bastante extraño Bruce Springsteen porque toca canciones raras. Bueno, no raras, sino que tiene muchas canciones, pero las más clásicas no las interpreta en sus conciertos en vivo. Tres o cuatro. Y el resto, como tiene mucha música, toca cualquier otra canción en vivo. Siempre se le hace ver eso en todos sus conciertos, pero él elige las canciones que él quiere. Es uno de los pocos artistas a nivel mundial que se para en el escenario a cantar lo que él quiere y no lo que la gente quiere necesariamente. Tanto así que su disco más importante, tiene varios, pero el más importante solo incorpora una canción en sus conciertos en vivo. Y cuando interpreta otra, elimina la otra, entonces siempre es una sola, por lo tanto va haciendo rotaciones de su disco más importante, pero increíblemente tiene mucha música y en sus conciertos es totalmente ovacionado. Antes de la pandemia, un año antes, en el 2020, el concierto en vivo de Bruce Springsteen era uno de los más largos de todo el mundo, sobre 3 horas en el escenario, y además estaba considerado el mejor concierto en vivo del planeta. Ningún otro artista lograba un performance tan fuerte como Bruce Springsteen, con la edad que ya tiene. Dicho esto, me quiero concentrar en el año 1984. Todos recordarán el disco Born in USA, ese disco donde sale vuelto para atrás con un pañuelo en el pantalón. Clásico disco, probablemente el más vendido de este tremendo artista. Ese disco tiene fácilmente 7 canciones que fueron populares a nivel mundial. De este tremendo long play, vamos a recordar el éxito Dancing in the Dark.

0: la temperatura del momento en Ambrosio.
1: La temperatura, 6 grados, 2 décimas.
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2: 4 de la madrugada, 2 minutos.
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1: 6:02 p.m.
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0: La temperatura del momento en Ambrosio.
1: La temperatura, 6 grados, 7 décimas.

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2: 7:02 a.m.
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La canción que suena de fondo es extraordinaria. La banda de Electric Light Orchestra. Regularmente toco música de esta banda, es increíble. Tiene una cantidad de long plays, todos populares, todos exitosos. Se pasearon por diferentes estilos musicales. Partieron con el rock, rock sinfónico. Fueron en la música disco, después la música más alternativa. Hicieron de todo. Jeff Lynne, un tremendo. Probablemente uno de los productores. Fíjense, no solamente compositores y cantantes. Produjo a los Beatles en su momento. La antología de los Beatles la produjo él. Produjo también discos como solistas de George Harrison y varios otros, Tom Petty. Bueno, en algún momento me referiré más en extenso a la calidad musical de Jeff Lynne, que es el líder y vocalista, compositor de prácticamente todo lo que hizo Elo. Los arreglos, por supuesto, estaban en manos de algunos de los integrantes de la banda, particularmente Dave Bevan, el baterista, un tipo bastante importante en la banda, y Richard Tandy, el tecladista, tocaba piano, y si se dan cuenta, muchas canciones de Elo son sumamente intensas. Y en algún momento Jeff Lynne dijo, si los arreglos de piano, la música de Elo no sería la misma. Lo mismo opinaba de la batería, por eso esa era la trilogía que dio origen al sonido tan característico de la banda de Electric Light Orchestra. Pero yo me voy a ir al año 1979. Se iba a lanzar una película a nivel mundial, la película Xanadu. Se suponía que iba a tener un éxito importante, porque la actriz principal iba a ser Olivia Newton-John, que había sido éxito absoluto un año antes, si todos recuerdan, con la película Grease, junto a John Travolta. Era algo obvio, el éxito era seguro. Bien, más allá de comentar la película, que no fue tan potente como película, quiero comentar su música. Como iba a ser una película musical, tal cual fue Grease, invitaron a Gene Kelly. Gene Kelly es el que muchos años antes salía bailando bajo la lluvia, ¿recuerdan? Dancing in the Rain. Bien, un exitoso bailarín norteamericano, hace música tap cuando saltan en los tacos. El típico baile donde hacen movimiento con los pies se llama tap, ese estilo musical. Y Jim Kelly es uno de los más importantes exponentes de ese género y fue muy popular en diferentes películas en Hollywood en todo el siglo, durante todo el siglo, particularmente en los años 60 y 70. Jim Kelly estaba retirado. Cuando lo invitaron dijo por ningún motivo, ya estoy fuera, ya no bailo igual, no es lo mismo. Además, ¿qué voy a bailar? Era lo que planteaba Jim Kelly. Bueno, música preparada para la película. Menos, ¿qué música iba a ser esa? Él bailaba muy buena música, por supuesto. Sí, era, en su momento fue el mejor bailarín de Estados Unidos y particularmente el mejor bailarín de todo Hollywood. Dijo que no, hasta que le dijeron que toda la música iba a estar a cargo de la banda de Electric Light Orchestra. Cuando supo que Jeff Lynne y Elo iban a hacer la música, en ese momento Gene Kelly dijo sí. Y es por eso que lo podemos ver, los que han visto la película, la pueden ver en internet, está disponible. Sale bailando, sale en toda la película Gene Kelly. No en toda la película, pero en gran parte, muchas escenas de la película. Y bailando varias canciones junto a Olivia Newton-John. Increíble. Una pieza sin duda de colección. Bueno, toda la música de esa película la hizo Jeff Lynne, el líder de la banda Electric Light Orchestra. Y esas canciones fueron interpretadas por la banda. De hecho, la canción principal, Xanadu, que interpreta Olivia Newton-John, la compuso también Jeff Lynne. Quiero mencionar dos características sumamente importantes. La primera es que esta canción se hizo muy popular en YouTube, particularmente cuando diferentes países fueron haciendo versiones con gente bailando con esta canción de fondo y la fueron enviando a la página principal de la banda Elo, a las redes sociales. ¿Y qué es lo que hicieron los productores? Claramente no lo hizo Jeff Lynne, sino que la gente que trabaja con él. Tomaron estos videos de diferentes países a nivel mundial y armaron versiones de la canción, de la que voy a tocar ahora, bailando en diferentes partes del mundo. Lo pueden encontrar en YouTube. Bueno, un dato increíble, y eso hizo que la canción se popularizara mucho. Tanto así que en los últimos conciertos en vivo que ha hecho Jeff Lynne, me refiero del 2015 en adelante, ha interpretado canciones de estos discos que él tenía vetados. Jeff Lynne en su música llegaba máximo hasta el año 1979, hasta el álbum Discovery. Nunca pasaba más allá, pero fue el mercado, el público, sus fans,
los que de alguna forma obligaron a Jeff Lynne a incorporar canciones de otros discos en conciertos posteriores. Bueno, ya hablaré de eso en otra oportunidad, no me quiero alargar tanto. Vamos a quedarnos con un tremendo éxito de la película Xanadu, All Over the World.

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3: 8:04 a.m.
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7: Muy bien, entramos en Byte y vamos a hablar de una muy mala costumbre. Yo la practico a diario, usar el celular al mismo tiempo que uno está viendo tele. Todo esto en la pieza, en la habitación y antes de dormir. Se supone que uno no debería tener ni siquiera un televisor en tu pieza. Este lugar debería ser para leer, para escuchar música y para dormir, nada más. Pero cada vez uno puede ver que mientras más pantallas es mejor, pero simplemente, según los últimos estudios, no es mejor y no logras conciliar un sueño profundo. Mala calidad del sueño, porque en un estudio reciente todos quienes usaban celular por la noche presentaron mayor rango de probabilidades de tener registro irregular en su índice de PSQI, calidad del sueño. Significa que jamás experimentaron una noche de descanso profundo. Peor latencia del sueño prolongado y sueño de corta duración, que es un punto alarmante de los hallazgos de esta investigación. El estado de vigilia por la exposición a las pantallas y estímulo de smartphones terminan por volver mucho más ligero el sueño, de manera que los sujetos del estudio se despertaban más durante la noche. Y esto derivó de una situación conocida como disfunción diurna. Es un estado de letargo donde los individuos experimentan somnolencia y fatiga a lo largo del día. La recomendación máxima es tan obvia que simplemente es no utilizar el celular por lo menos 2 horas antes de acostarte a dormir. Así de sencillo, fácil de hacer, pero hay que tener la predisposición y simplemente las ganas de poder hacerlo. Así que cada de cajón, ya lo saben, aún no usar el celular antes de dormir. En cualquier momento más, bye. 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
3: La temperatura del momento en Ambrosio.
4: La temperatura, 8 grados, 2 décimas.

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¿Cómo están? Bienvenidos. Ya damos inicio a esta mañana. Estamos a 27 de este mes de agosto. Mónica está de onomástico hoy día. Un saludo para ti, Mónica. Vamos a compartir buena música, noticias y mucho más. Así es que todos cordialmente invitados a quedarse en la sintonía de la red Ambrosio. Bien, vamos a comenzar ahora ya.

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1: Vamos a ver la revisión de la prensa escrita a Diario El Lector. San Javier inaugura nueva Casa de la Juventud con inversión regional superior a 178 millones de pesos. 15 condominios sociales de la región están con obras de mejoramiento. Hospital Regional de Talca aumenta sus salas de aislamiento oncológico pediátrico tras alianza público-privada. IPS Maule realizó reunión de coordinación y diálogo con profesionales de los municipios en la provincia de Linares. Hito regional, autoridades del Maule acompañan la bendición y apertura del nuevo campus Santa Mónica de la Universidad Católica del Maule. Noticias publicadas en El Lector.

esta mañana, de día jueves. Estamos acompañándote aquí en la red Ambrosio y vamos a ir revisando de inmediato lo que trae, en este caso, diario El Heraldo, para esta oportunidad. Trae lo siguiente. Fiscal regional Julio Contardo deja su cargo en septiembre y destaca avances del Ministerio Público en el Maule. Tolerancia cero asegura Comisión Regional de Ajuato, que intensifica controles en todo Chile. Municipio de Linares refuerza monitoreo por sistema frontal y mantiene albergues con capacidad máxima. Linares vuelve a la Liga A1, estuvieron a punto de no competir. Ministerio de Obras Públicas avanza en el plan maestro de evacuación y drenaje de aguas lluvias de Parral. IPS Maule realizó reunión de coordinación y diálogo con profesionales de los municipios de la provincia de Linares. Noticias que están publicadas hoy día en el diario El Heraldo.

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4: La temperatura del momento en Ambrosio.
5: La temperatura, 10 grados.

Vamos con diarioemol.com. Los 6 grandes problemas que empresas de servicios básicos alertan por reconexión. Se prevé alza de tarifas. Aseguran que el plazo establecido es impracticable. Exalumna del Instituto Nacional es detenida por amenazas de muerte contra rectora. Publicó en sus redes sociales que atentaría con la autoridad. El debate que abrió del piano al decidir que hoy no votaría apruebo y la defensa del Frente Amplio a la fallida propuesta. Más de 13 millones de dólares y 4 empresas, la fórmula del grupo Blaskul para llevar un modelo chileno a Estados Unidos. Riada en Nepal eleva a 289 muertos y la ciencia busca explicar la tragedia. Un glacial habría desatado el desastre. Equipos de rescate se movilizan. Claves de la tragedia en Nepal. Apuntan a un miembro de su círculo familiar. Mujer muere apuñalada en Pichidegua. El caso está a cargo de la Brigada de Homicidios de la PDI. Muere a los 97 años Yayoi Kusama, artista japonesa que convirtió los lunares en un ícono mundial. Indagan crimen de la población La Victoria. Hombre fue hallado muerto con un disparo. Vecinos del sector escucharon al menos 2 tiros. Rectores piden coordinación con policías para evitar pánico colectivo por amenazas. Los académicos advierten del impacto en las comunidades. Es récord nacional de lanzamiento de jabalina. Nombran a María Paz Ríos como subsecretaria de Deportes. Chile recibe llamado de Argentina para aclarar polémicos dichos de general, confusión y desprolijidad. Barros se reúne con exministros de defensa. Aumento de problemas al dormir dispara la demanda por examen de sueño. La mayor conciencia sobre trastornos ha elevado el interés. Satélites e IA, el plan de medio ambiente y la FACH para detectar microbasurales a tiempo. Iniciativa utilizará imágenes aéreas y análisis histórico. Estudio revela que 8 de cada 10 chilenos temen perder su trabajo y la mitad se aferra a su empleo actual. De prepago a descuentos para usuarios frecuentes, las propuestas de parlamentarios para bajar el costo del TAC. Araya del PPD mantiene sus críticas y parlamentarios cruzan posturas por reforma. 3 días prófugo y tenía antecedentes por conducción en estado de ebriedad, el detenido por atropello de productora. El sujeto fue detenido en su departamento en Santiago. Drones, IA y la experiencia aborigen, así se prepara Australia para una nueva temporada de incendios. Noticias que están publicadas hoy día en EMOL.

En el diario La Tercera, hoy día aparece Foro Madrid divide a la derecha y sectores del oficialismo piden que Kast se reeste del encuentro. La cumbre internacional que reúne a la derecha conservadora tendrá lugar el próximo jueves en Santiago y ha desatado algunas críticas en Chile Vamos al tratarse de un encuentro más ideológico. Desde el gobierno defendieron la presencia del mandatario. Las líneas rojas que fijan los parlamentarios para el primer presupuesto de Kast. Mega reforma, Alvarado pone freno a ley corta para corregir normas de servicios básicos. Clemente Regabarren asegura que reforma de Kast no tiene tintes autoritarios. El gobierno ha sido respetuoso en la institucionalidad. Estrecho de Magallanes, ministro de Defensa argentino, llama a Barros y atribuye dichos de general a confusión y desprolijidad. ¿Cómo la postura de sentarse puede mejorar el estado de ánimo y la toma de decisiones según un estudio? Acciones de envidia se disparan tras resultados y empujan a todas las acciones de semiconductores. Ascienden a 270 los muertos por las inundaciones en el norte de Nepal. China alerta de riesgo y desafíos en su relación con Estados Unidos a un mes de visita de Xi Jinping. Rusia acusa a Ucrania de un ataque contra un almacén de combustible nuclear usado en la central de Zaporilla. La ONU destina 2 millones de dólares en ayuda de emergencia para las inundaciones en el norte de Nepal. Ex subsecretario Montero critica política exterior de Kast y carga contra el rol de ministros Pérez, Mackenna y Barros. Gobierno de Kast reinstaura gabinete de la primera dama eliminado durante la administración Boric. Buque petrolero es atacado e incendiado frente a las costas de Omán, en pleno estrecho de Hormuz. Noticias que están publicadas en Diario La Tercera.

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4: Embalse Colbún realiza hoy vertimiento preventivo. IPS Maule realizó reunión de coordinación y diálogo con profesionales de los municipios en la provincia de Linares. Tolerancia cero, asegura Comisión Regional de Abigeato, que intensifica controles en todo el Maule.
3: Es momento de la información. Colbún.
4: La empresa Colbún anunció el vertimiento preventivo de su embalse del mismo nombre en esta jornada. El proceso comienza con una cantidad de agua acotada de alrededor de 50 metros cúbicos por segundo. A modo de referencia, esta cantidad corresponde a un incremento de alrededor de un 20% del caudal que actualmente trae el río Maule. Desde la empresa se ha reiterado a la comunidad no acercarse a la ribera en toda su extensión hasta su desembocadura, mientras se desarrolla esta operación que busca mitigar posibles efectos con la capacidad del embalse que con las últimas lluvias se ha cifrado cercano al 98%.
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4: Tolerancia cero, asegura la Comisión Regional de Abigeato, que intensifica los controles en toda la región del Maule. Esta instancia, que lleva más de 16 años funcionando y que lidera la Fiscalía, tiene por objetivo evitar la ocurrencia de delitos de abigeato y la venta clandestina de carne, evitando así cualquier daño al patrimonio de agricultores y garantizar que los alimentos no afecten la salud de la población. De esta forma, el Ministerio Público, junto a Carabineros, el Servicio Agrícola y Ganadero, además de la Policía de Investigaciones, el Servicio de Impuestos Internos y la Seremi de Salud, unen esfuerzos a fin de potenciar la fiscalización y persecución de los delitos. La labor conjunta permitirá reforzar las acciones destinadas a detectar posibles ilícitos, aumentando los controles en puntos de venta, ferias agrícolas y rutas en cada una de las 30

0: Comunas Maulinas.
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0: Dialogar y conocer el funcionamiento y los beneficios que el IPS pone a disposición de la comunidad en su territorio, además de homologar conocimientos y coordinar el trabajo conjunto, fueron parte de los objetivos alcanzados en un encuentro de trabajo entre los profesionales del área municipal encargados de pensiones y de los centros de atención virtual Chile Atiende de la provincia de Linares y el IPS Maule. Entre los cerca de 25 profesionales que asistieron, hubo consenso en destacar la calidad e importancia de la jornada, por cuanto indicaron resulta de gran ayuda para el trabajo que realizan. Así lo destacó Cecilia Morales desde Parral, quien calificó este encuentro como positivo para actualizar conocimientos y seguir atendiendo de mejor forma a la comunidad.
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Vamos con LUM, las últimas noticias. Decenas de cámaras viales ayudan a detener a sospechoso de atropellar a cineasta. Fernando Bozzo, jefe de la OS9, explica cómo se realizó la pesquisa. Más temprano fue la despedida a Paz Ramírez. Geólogo explica el repentino aluvión que cayó sobre poblados en Nepal. Culinaria corta carrera de Administración de Artes Culinarias a 3 años. Minuto a minuto del esperado debut de Bocinha en Colo-Colo. Informaciones en las últimas noticias.

Vamos con Diario El Mercurio. Gobierno descarta ley para regular conexión de servicios a clientes morosos en zonas de catástrofe, pese a advertencias de empresas. Brecha salarial entre hombres y mujeres en alta gerencia empeora y regresa a niveles del 2022. Con jueces preferentes y control de municipios, buscan reforzar la protección a víctimas de violencia. Si bien se abre a cambios, el Ejecutivo aún no logra ordenar todo el oficialismo en torno a la reforma. No es una línea roja, ministro Arrau ratifica disposición a modificaciones en estado de excepción y escuchas. ¿Vuelven los créditos hipotecarios al 90%? Revalúan exigencias a los bancos para facilitar acceso a la vivienda. Al menos 160 muertos deja inundación en Nepal. Son noticias que están publicadas hoy día.

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1: El Banco Central hoy día nos entrega la siguiente información económica para este día jueves 27 de agosto 2026. La UF 40.868 pesos con 5 centavos. UTM de agosto 71.649 pesos. Dólar observado 918 pesos con 42 centavos. El euro alcanza los 1.070 pesos con 17 centavos. Esos son los indicadores económicos para esta ocasión. Te los entregamos aquí en la red Ambrosio.

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2: Vamos con el pronóstico del tiempo. Según la Dirección Meteorológica de Chile, 15 grados para hoy día en Linares, nublado, variando, bueno, a parcial y con viento de 25 a 40 kilómetros por hora. Al fin del día vamos a terminar nublado. El día viernes mañana, 5 y 13 grados, cubierto con chubascos durante prácticamente todo el día. Vamos a Parral, se esperan 15 grados también, igual que Linares, nublado, parcial, a 25, con 25 y 40 kilómetros por hora de viento, chubascos en la noche. El día viernes, 7 y 12 grados, lluvia durante todo el día. En Cauquenes, 15 grados también, parcial, anulado y vientos de 25 a 40 kilómetros por hora, chubascos aislados en la noche. El viernes, 8 y 13 grados, lluvia durante todo el día. En Peyú, Huechanco, Curanipe, 14 grados, parcial anulado y vientos de 25 a 40 kilómetros por hora. Mañana viernes, 10 y 13 grados, chubascos durante todo el día. Ahí está el pronóstico del tiempo, según nos entrega la Dirección Meteorológica de Chile.

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0: 11 de la mañana, 1 minuto.

Yo creo que hay mucha gente que está ahí en la sintonía y que a lo mejor vivió en Santiago un tiempo o que provenían de Santiago simplemente, si vinieron a vivir acá a nuestra región del Maule. Había una tradición en Santiago que era bastante bonita y atractiva en el fondo. Y muchos incluso iban al lugar allá para escuchar lo de más cerca, y era el famoso cañonazo de las 12 que se realizaba en Santiago. Bueno, este jueves les cuento que la Municipalidad de Santiago y el Ejército realizarán pruebas del histórico cañón Krupp de 75 milímetros del Cerro Santa Lucía, que incluirán un dispositivo de prueba como parte de los preparativos para recuperar esta tradicional práctica que entre los años 1824 y el 2019 marcó puntualmente el mediodía en la capital. Tenemos que recuperar el centro, su habitabilidad, su comercio, pero también sus tradiciones. Por eso, después de 30 años, repusimos la fiesta religiosa de Quasimodo, el carrillón de la Basílica de la Merced, y ahora el cañonazo del cerro, una tradición muy bonita que, según los operadores turísticos, era una de las más apreciadas por los visitantes extranjeros, argumenta el alcalde Mario Desbordes. Fabricado en el año 1910 en Alemania y tras 7 años sin recibir mantenimiento especializado, la revisión de este jueves permitirá verificar en terreno el funcionamiento y las mejores condiciones para operar el arma. Uno de los más emocionados con este regreso es Miguel Flores, de 64 años, quien asumió como artillero municipal en el 2012. Mi primer disparo fue el 12 de octubre, mientras que el último fue para el estallido social, cuando se decidió terminar con esta hermosa tradición. Cuenta que su trabajo no es para cualquiera. Tuve que ser capacitado por el ejército, donde me dieron un certificado que me faculta para especialmente disparar salvas de 30 decibeles, que son totalmente inofensivas, aseguró. El único periodo en que se suspendió el cañonazo fue después del 27F, cuando estuvo 2 años silenciado hasta que la gente reclamó y lo tuvieron que reponer, asegura el funcionario municipal, quien actualmente se desempeña en la subdirección de Ornato, Parques y Jardines. Empleado como cañón de campaña por diversos ejércitos de Europa y América Latina, incluidos Chile y Argentina, el Krupp calibre 75 milímetros fue todo un éxito a fines del siglo XIX y principios del XX, gracias a su alcance de hasta 8.000 metros. Debido a la avanzada edad de la unidad que se encuentra en el Cerro Santa Lucía, la coronela Lorena Cajardo Sánchez, jefa de mantenimiento del sistema de armas de las fábricas y maestranzas del ejército, FAMAE, explica que no puede volver a disparar sin antes pasar por un exigente mantenimiento. El 21 de agosto, a petición del municipio o la Municipalidad de Santiago, FAMAE realizó el mantenimiento del cañón, el que consistió en el desarme y armado de sus piezas, así como también se subsanaron fallas comunes y se identificaron y recuperaron elementos que constituyen repuestos críticos de este sistema. Además, durante la intervención se entregaron las medidas de seguridad adecuadas para la manipulación del cañón, tanto en el mantenimiento como en el momento de operación y disparo. Así es que, ya saben, si este jueves pasea por el centro de Santiago, la capital, va a escuchar seguramente el cañonazo este. Entretenido, ¿eh? Bueno, hay otras capitales famosas como Habana, Hong Kong, San Petersburgo y Roma que también realizan este tipo de disparos. Vamos a continuar, te acompaña la red Ambrosio.

A ver, van a haber cambios en las monedas. Miren, así son las nuevas monedas de 10 y 50 pesos. Usan electricidad para fabricarlas. Banco Central estrenará nuevo proceso que reduce los costos de producción. A ver, puede parecer poco, 10 pesos no alcanza para comprar prácticamente nada. Sin embargo, cuando llega el momento de entregar el vuelto exacto, esos 10 pesos todavía importan tanto que la moneda de menor denominación es actualmente la que registra la mayor demanda entre todas las monedas que circulan en Chile. Los bancos solicitan mensualmente al Banco Central entre 20 millones y 25 de monedas de 10 pesos, muy por encima de las de 50, cuya demanda se mueve entre 3 y 5 millones. El Instituto Emisor responde a los pedidos de las entidades financieras y estas a las necesidades de sus clientes, especialmente del comercio. La moneda de 10 es la moneda más demandada porque es la que, bueno, se usa para los vueltos, explica Cecilia Feniu, gerenta tesorera del Banco Central. Su utilidad está precisamente en permitir que los comercios entreguen el monto exacto. Lo que hace la moneda de 10 pesos es generar ese vuelto justo, equilibrado, agrega. En cambio, también se notará al tenerlas en la mano, aunque de manera distinta. Feliu explica que la nueva moneda de 10 pesos será más chica que la actual, mientras que la de 50 conservará su tamaño, pero será más liviana. La llegada será escalonada. La de 50 pesos comenzará a circular en octubre de este año y la de 10 en enero del 2027. Las antiguas no deberán cambiarse y continuarán circulando junto con las nuevas. La transformación tiene una razón económica. Con el nuevo sistema, fabricar la moneda de 10 pesos costará aproximadamente 30% menos que producir la actual, considerando conjuntamente las nuevas piezas de 10 y 50 pesos, el ahorro promedio llega al 50%. El costo exacto depende del precio de los materiales, las cantidades encargadas y las condiciones de la industria. ¿Qué permite bajar tanto el costo? Bueno, Alejandro Castillo, gerente de investigación y desarrollo del laboratorio CIMET de la Universidad de Santiago, explica que las monedas actuales son de una sola aleación, basada principalmente en cobre y con otros elementos como el níquel y el zinc. El precio del cobre termina encareciendo especialmente las monedas de baja denominación. Las nuevas parten de otra lógica, utilizan un núcleo de acero, un material más barato que posteriormente recibe un recubrimiento metálico con una tecnología eléctrica. Castillo cuenta que el procedimiento se denomina galvanoplastia. El núcleo se sumerge en un electrolito y mediante la corriente eléctrica los metales se adhieren al acero, explica en este caso, ¿cierto? Castillo dice que se utilizan capas de níquel y cobre en el recubrimiento. El níquel mejora la adherencia del cobre al acero, dice. Bueno, ¿podrían durar menos estas monedas al ser recubiertas? Castillo señala que dependerá del uso. Con el tiempo podrían desgastarse y quedar el acero expuesto a la humedad, pero recuerda que esta tecnología se utiliza hace años en otros países y permite conseguir una nueva resistencia a la corrosión y el desgaste. Además, el mayor uso de los pagos digitales ayuda a que el dinero físico se use menos y por lo tanto tenga menos desgaste, dice. Bien, pero eso es un poco esta historia. Se vienen nuevas monedas, en este caso la de 50 pesos y la de 10. Ambas van a ser intervenidas y van a aparecer con un nuevo formato, conservando pareciera lo antiguo, pero los materiales son distintos y el tamaño también. Vamos a la música.

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3: La temperatura, 12 grados, 2 décimas.

Miren esta noticia. Bueno, Dolly Parton, ¿se acuerdan de ella? Revelan que la leyenda del country murió tras una breve batalla contra una enfermedad. Yo la vi en una serie de televisión hace algún tiempo atrás, donde apareció dentro de las últimas veces. Me imagino que ha estado participando en algún evento, algún tipo de producción. La cantautora, actriz y filántropa Dolly Parton murió este martes a los 80 años tras una breve batalla contra una enfermedad, según informó su equipo de la revista People. Tras afrontar con valentía una breve batalla contra el cáncer, Dolly Parton, de esta vida terrenal, partió en el Vanderbilt Instagram Cancer Center, rodeado de sus seres queridos, señaló el comunicado. El escrito no indica el tipo de cáncer que padecía la cantante Jolene, pero confirma que falleció en el centro médico especializado de Nashville, Tennessee. Nuestra querida Dolly Parton dedicó su vida y su carrera a brindar alegría, risas, esperanza e integridad a todo lo que tocaba. Su generosidad sin igual llegó a la vida de innumerables personas a las que nunca conoció, pero siempre estuvo dispuesta a ayudar, decía el comunicado. Ya sean los cientos de millones de libros donados a través de su invaluable biblioteca de la imaginación o por la financiación de investigaciones que ayudaron a crear una vacuna de salvavidas y que se utiliza en todo el mundo, el amor incondicional de Dolly Parton por todas las personas fue la fuerza que impulsó su legado, continuaba el escrito. Parton ingresó al hospital de Nashville el 21 de agosto, este viernes, donde murió 4 días después. La cantante fue internada por problemas renales y autoinmunes, según informó la revista TMZ, el mismo día en que había reconocido a la revista People que atravesaba por momentos complicados en cuestión de salud, aunque aseguró que le quedaban muchas cosas por hacer. Estoy lidiando con algunos problemas de salud a los que no presté atención mientras cuidaba a Carl, dijo la cantante, en referencia a su difunto esposo Carl Thomas Dane, quien falleció en marzo del 2025 a los 82 años. La artista ya había dado indicios de su delicado estado en septiembre del 2025 cuando anunció el aplazamiento de una serie de conciertos previstos para diciembre en el Caesar Palace de Las Vegas, los cuales finalmente fueron cancelados meses después. Esta misma situación coincidió con su ausencia en la ceremonia de los premios gobernadores de la Academia de las Artes y Ciencias Cinematográficas, en la que fue condecorada con un Oscar honorífico que aceptó a través de un mensaje grabado en video. Bien, pero eso es la historia entonces un poco resumida de Dolly Parton y esta partida que ha dejado obviamente la huella de ella, de su legado, su música, sus actuaciones, su ayuda, etcétera. Vamos a la música, te acompañamos.

Ya nos vamos, solamente les deseamos que tengan un buen día, sigan en la sintonía de la red Ambrosio. Mañana a la misma hora de siempre nos reencontramos con más música, noticias y mucho más. Ya llega en un rato más Patricio Tapia también con las noticias. Un abrazo, chao, chao.

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5: 13:05.
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2: 14 horas, 4 minutos.

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1: La temperatura, 15 grados, 5 décimas.
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4: Muy bien, entramos en Byte y vamos a hablar de una muy mala costumbre. Yo la practico a diario, usar el celular al mismo tiempo que uno está viendo tele. Todo esto en la pieza, en la habitación y antes de dormir. Se supone que uno no debería tener ni siquiera un televisor en tu pieza. Este lugar debería ser para leer, para escuchar música y para dormir, nada más. Pero cada vez uno puede ver que mientras más pantallas es mejor, pero simplemente, según los últimos estudios, no es mejor y no logras conciliar un sueño profundo. Mala calidad del sueño, porque en un estudio reciente todos quienes usaban celular por la noche presentaron mayor rango de probabilidades de tener registro irregular en su índice de PSQI, calidad del sueño. Significa que jamás experimentaron una noche de descanso profundo. Peor latencia del sueño prolongado y sueño de corta duración, que es un punto alarmante de los hallazgos de esta investigación. El estado de vigilia por la exposición a las pantallas y estímulo de smartphones terminan por volver mucho más ligero el sueño, de manera que los sujetos del estudio se despertaban más durante la noche. Y esto derivó en una situación conocida como disfunción diurna. Es un estado de letargo donde los individuos experimentan somnolencia y fatiga a lo largo del día. La recomendación máxima es tan obvia que simplemente es no utilizar el celular por lo menos 2 horas antes de acostarte a dormir. Así de sencillo, fácil de hacer, pero hay que tener la predisposición y simplemente las ganas de poder hacerlo. Así que cada de cajón, ya lo saben, aún no usar el celular antes de dormir. En cualquier momento más, bye. 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
2: 15:04.
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8: Embalse Colbún realiza hoy vertimiento preventivo. IPS Maule realizó reunión de coordinación y diálogo con profesionales de los municipios en la provincia de Linares. Tolerancia cero, asegura Comisión Regional de Abigeato, que intensifica controles en todo el Maule.
2: Es momento de la información. Colbún.
8: La empresa Colbún anunció el vertimiento preventivo de su embalse del mismo nombre en esta jornada. El proceso comienza con una cantidad de agua acotada de alrededor de 50 metros cúbicos por segundo. A modo de referencia, esta cantidad corresponde a un incremento de alrededor de un 20% del caudal que actualmente trae el río Maule. Desde la empresa se ha reiterado a la comunidad no acercarse a la ribera en toda su extensión hasta su desembocadura, mientras se desarrolla esta operación que busca mitigar posibles efectos con la capacidad del embalse que con las últimas lluvias se ha cifrado cercano al 98%.
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8: Tolerancia cero, asegura la Comisión Regional de Abigeato, que intensifica los controles en toda la región del Maule. Esta instancia, que lleva más de 16 años funcionando y que lidera la Fiscalía, tiene por objetivo evitar la ocurrencia de delitos de abigeato y la venta clandestina de carne, evitando así cualquier daño al patrimonio de agricultores y garantizar que los alimentos no afecten la salud de la población. De esta forma, el Ministerio Público, junto a Carabineros, el Servicio Agrícola y Ganadero, además de la Policía de Investigaciones, el Servicio de Impuestos Internos y la Seremi de Salud, unen esfuerzos a fin de potenciar la fiscalización y persecución de los delitos. La labor conjunta permitirá reforzar las acciones destinadas a detectar posibles ilícitos, aumentando los controles en puntos de venta, ferias agrícolas y rutas en cada una de las 30 comunas maulinas.
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8: Dialogar y conocer el funcionamiento y los beneficios que el IPS pone a disposición de la comunidad en su territorio, además de homologar conocimientos y coordinar el trabajo conjunto, fueron parte de los objetivos alcanzados en un encuentro de trabajo entre los profesionales del área municipal encargados de pensiones y de los centros de atención virtual Chile Atiende de la provincia de Linares y el IPS Maule. Entre los cerca de 25 profesionales que asistieron, hubo consenso en destacar la calidad e importancia de la jornada, por cuanto indicaron resulta de gran ayuda para el trabajo que realizan. Así lo destacó Cecilia Morales desde Parral, quien calificó este encuentro como positivo para actualizar conocimientos y seguir atendiendo de mejor forma a la comunidad.
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5: 16 horas. Exactamente.
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Mega temón de los Modern English. Esta tarde en alta frecuencia, por supuesto, junto al 90.7. Tenemos más canciones, más efemérides, más noticias, cartelera y más. Tenemos más clásicos. Fangyang Cannibals, Good Things, 423.

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Mega temón, Father Mockers, llévame a mi casa. 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Cerramos el bloque con otra de Haces Falso, Sigo Dando Amor, cover a Casey and the Sunshine Band.

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0: La temperatura del momento en Ambrosio.
2: La temperatura, 14 grados, 4 décimas.
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3: Temones, bloque nacional. Fernando Milagro, Si tuviéramos alas, cover clásico, original de Miguel Mateos.

Temón, temón, temón. Cambiamos el switch, 440. Sumar un perro a la familia implica evaluar el tamaño, el carácter y sobre todo el tiempo disponible para su cuidado. Uno generalmente busca razas inteligentes que puedan compartir con niños pequeños, pero expertos advierten que ciertos perros requieren exigencias difíciles de cumplir en la rutina diaria del hogar. Por ejemplo, el Border Collie. No recomienda tenerlo en casas con niños porque son perros de trabajo y necesitan altas dosis de estimulación. El origen pastor de esta raza es lo que hace que sean muy energéticos, necesitan actividad física y mental constante. Cuando una familia con niños no tiene el tiempo necesario ni el espacio necesario, este perro acumula energía y puede desarrollar conductas repetitivas o ansiedad. Y básicamente los niños no tienen que asumir el cuidado principal del animal. Los perros los cuidan los adultos, no los niños. ¿Se dan cuenta que típico el papá le regala un perro al cabro chico y le dice, no, tú te vas a hacer cargo de él? Eso está completamente mal. Así que las razas activas como el Border Collie podrían verse muy afectados por falta de ejercicio. Así que tengan ojo con estos perros energéticos si usted no tiene el tiempo necesario para cuidarlos como Dios manda. ¿Sabías tú que hay una gran cantidad de chilenos que se van a tomar el famoso festival Rock al Parque en Colombia? Así es. Los Bunkers, Mon Laferte, Claudio Narea de Los Prisioneros, Los Tetas y Gondwana van a ser la representación, el estandarte chileno que va a estar en Colombia, en Bogotá, Rock al Parque, bien digo, 10 y 12 de octubre. Van a haber artistas de diferentes países y generaciones. Escuchamos a Mon Laferte,

Tremendo, Claudio Narea, doctorado en Harvard. Seguimos con los Bunkers, otra de las bandas que va a estar en Rock al Parque, tremendo festival en Bogotá, Colombia, próximamente. Esto se llama Noviembre.

0: momento de hablar de historia y tradición. 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
1: 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Temones, temones. 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Gondwana, quemando tu pecho.

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Se acerca el Movistar Arena de Alex and Banter. Va a estar full eso. Lo escuchamos como una estrella.

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2: 17:11.
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4: Último bloque 5:11. 14 °3, nubes grises en Linares. Escuchamos a Javier Aparra y Los Imposibles. Proverbios, tremenda letra, tremenda canción, tremenda banda. Solo en Alta Frecuencia.

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1: La banda chilena Father Mockers vuelve a lanzar otro single adelanto de su nuevo disco. Luego del esperado estreno de Llévame a mi casa, canción que escuchábamos en el bloque número 1 del programa. Primer adelanto del disco Así se hace, que ya viene. La banda compartió un nuevo single, se llama Más viejo es el viento. Es el segundo corte promocional del disco, que cuenta con un videoclip dirigido por Diego Jorquera, que ya está disponible para que lo vean, chicos, a partir de hoy a las 12 horas en YouTube. A la publicación del single, que sigue el camino pavimentado por Llévame a mi casa, se suma también la presentación de la portada de este álbum. El nuevo single es el quinto larga duración de la banda en su discografía y es una síntesis de todo lo visto y aprendido en nuestro largo y sinuoso camino. Así que nada, vamos a escuchar este segundo adelanto de Father Mockers. Van a estar ellos el 17 de octubre presentando este disco y más en Teatro Coliseo Santiago, entradas disponibles en Punto Ticket. Así que vamos con el nuevo single de Father Mockers, Más viejo es el viento.

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1: 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Escuchamos a Gustavo Cerati junto a Daniel Melero, Colores Santos, del disco Colores Santos.

Oye, qué temón sonaba. Trátame suavemente. Daniel Melero. Era la versión clásica y original. Seguimos con un temón de Manuel García. ¿Cómo partir? 5:34. Casi ya al final del programa.

0: 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Nos vamos con dos joyas de Virus. Encuentro en el Río Musical y tomo lo que encuentro. Federico Maura por dos. Hasta mañana.
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8: 18 horas, 2 minutos.

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2: La temperatura, 11 grados, una décima.

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3: 19:03.
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4: Muy bien, entramos en Byte y vamos a hablar de una muy mala costumbre, yo la practico a diario, usar el celular al mismo tiempo que uno está viendo tele, todo esto en la pieza, en la habitación y antes de dormir. Se supone que uno no debería tener ni siquiera un televisor en tu pieza, este lugar debería ser para leer, para escuchar música y para dormir, nada más, pero cada vez uno puede ver que mientras más pantallas es mejor, pero simplemente según los últimos estudios no es mejor y no logras conciliar un sueño profundo. Mala calidad del sueño, porque en un estudio reciente todos quienes usaban celular por la noche presentaron mayor rango de probabilidades de tener registro irregular en su índice de PSQI, calidad del sueño. Significa que jamás experimentaron una noche de descanso profundo. Peor latencia del sueño prolongado y sueño de corta duración, que es un punto alarmante de los hallazgos de esta investigación. El estado de vigilia por la exposición a las pantallas y estímulo de smartphones terminan por volver mucho más ligero el sueño, de manera que los sujetos del estudio se despertaban más durante la noche. Y esto derivó en una situación conocida como disfunción diurna. Es un estado de letargo donde los individuos experimentan somnolencia y fatiga a lo largo del día. La recomendación máxima es tan obvia que simplemente es no utilizar el celular por lo menos 2 horas antes de acostarte a dormir. Así de sencillo, fácil de hacer, pero hay que tener la predisposición y simplemente las ganas de poder hacerlo. Así que cada de cajón, ya lo saben, aún no usar el celular antes de dormir en cualquier momento más. Bye. Tecnología en fácil.
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